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20: Hola, hola, ¿cómo están? Yo estoy súper feliz de estar aquí de nuevo con ustedes. Bienvenidos a un nuevo episodio de Ya Oíste. Yo soy Génesis Sainez y hoy vamos a hablar de un tema que la verdad hasta a mí me tiene confundida, porque a veces no sabemos de qué estamos hablando, qué realmente nos duele. Y aquí nos vamos a enfocar sobre el dolor torácico. Para eso el día de hoy nos acompaña de nuevo, yo estoy muy contenta, el doctor Oscar Reyes García.
21: Hola, buenas tardes, muchas gracias.
20: Pues vamos a un poquito a desmenuzar, doctor, este tema. En realidad, ¿qué es el dolor torácico, doctor?
21: Como bien mencionas tú, hay en el sector público en general, hay esa confusión. En ocasiones lo toman inclusive como sinónimo, ¿no? Dolor torácico o angina de pecho.
20: Exacto.
21: Ya, propiamente ya en el ámbito de la salud, pues son relativamente dos cosas diferentes. Pero en general el dolor torácico, como su nombre lo indicas dolor en el tórax o propiamente dolor en el pecho, ¿no?
20: Ok.
21: La mayoría de la población refiere o lo que más le preocupa es que ese dolor de pecho lo relaciona o cree que es derivado a algún problema cardiovascular, en especial un infarto, ¿no? Agudo al miocardio. Entonces, pero sí es como bien mencionas, hacer el hincapié de que el dolor torácico no es propiamente de origen cardiológico, sino también puede tener algunas otras causas.
20: Entonces, la angina de pecho es ya relacionado más a la parte del corazón.
21: Sí, bueno, las clasificaciones y los términos a través del tiempo han ido cambiando. Antes, se le conocía como angina de pecho a todo dolor, pero enfocado a origen cardiológico.
20: Ah.
21: Ajá. O en nosotros le llamamos angor pectoris, que es en latín. Entonces, actualmente, a nosotros como médicos se nos da el término dolor torácico para englobar lo que antes se le conocía como angina de pecho. Y ya dentro del dolor torácico existe una patología que es propiamente el infarto, que actualmente se le conoce como síndrome isquémico coronario agudo. Ajá. Cuando eso quiere decir cuando alguna arteria del corazón se tapa y disminuye la circulación, ahí es cuando se da propiamente el infarto. Entonces, para resumir, el síndrome coronario agudo involucra tres situaciones, que es el infarto agudo al miocardio, que le conocemos como sin elevación del ST, o sea, que tiene cambios en el electrocardiograma. Está el infarto agudo sin elevación del ST, que no tiene cambios en el electrocardiograma. Y aquí entra propiamente la angina. La angina inestable.
20: ¿Cuáles son como esos síntomas de, por así decirlo, el dolor torácico y de la angina de pecho? O sea, ¿qué, cómo saber qué es uno y qué es otro ya cuando llegan con usted, doctor?
21: El hablar de dolor torácico, hay muchas etiologías o muchas causas, ¿no? Normalmente nos la gente lo relaciona que si te duele el pecho, pues te estás infartando. Pero en promedio, un paciente que llega a urgencias, para que te des una idea, con dolor torácico, solamente entre el 20 y el 30% de esos pacientes se estará infartando. En el otro 70, 80% tendrá otra situación.
20: Por ejemplo, ¿solamente se presenta un dolor físico, claro, en el tórax o en esta parte, o hay otras cosas que vienen junto con ese dolor?
21: Enfocándonos a lo que es el síndrome isquémico coronario agudo o infarto, ese tipo de, inclusive a veces el paciente no refiere como tal dolor, lo refiere como un malestar o un disconfort.
20: Okay.
21: Haz de cuenta que nosotros le preguntamos al paciente, oye, ¿cómo es tu dolor en el pecho? Y muchas veces te dicen, no, es que no me duele, simplemente siento como si me estuvieran oprimiendo. Ajá.
20: Okay.
21: O sea, no es como tal un dolor, sino sienten una opresión o inclusive un malestar, un disconfort. Ajá. Y ese dolor normalmente se va hacia, o se irradia, o se va hacia mandíbula, hacia el brazo izquierdo. Se acompaña de náusea, vómito, sudoración.
20: Ajá.
21: Okay. El paciente se pone pálido.
20: Uy.
21: Entonces, ya cuando el paciente nos va dando más de sus síntomas, nosotros vamos sospechando más de un infarto. Por ejemplo, nosotros ahí tenemos también que evaluar los antecedentes cardiovasculares.
20: Okay.
21: Los antecedentes cardiovasculares nos orientan mucho para sospechar de un infarto. ¿Y cuáles son estos factores de riesgo? Por ejemplo, la diabetes, la hipertensión, el tabaquismo,
20: claro,
21: la obesidad, el sedentarismo, la edad. Entonces, un paciente entre más factores que de estos que te estoy mencionando presente, pues más riesgo tiene de tener un infarto. O como te mencioné, si ya tuvo un infarto previo, pues la probabilidad de que se esté infartando es alta. Entonces, si es un paciente que no tiene tantos factores de riesgo cardiovascular, como que ya no lo sospechas, ¿no? El dolor torácico también puede ser de origen respiratorio. Te pongo un ejemplo, por ejemplo, la neumonía puede dar dolor torácico. Hay otra enfermedad que también es grave y puede presentarse con dolor torácico. No sé si hayas escuchado la tromboembolia pulmonar.
20: Ah, sí.
21: Ajá, eso consiste en que un coágulo tapa una vena del pulmón y el pulmón se infarta. Eso también puede causar dolor en el tórax. Las pericarditis, que la pericarditis es una inflamación de una capa que envuelve al corazón. Eso cuando se inflama causa dolor y también digamos que es de origen cardiológico, pero no es un infarto. Hay otro cuadro grave que se llama, bueno, lo englobamos en los síndromes aórticos, porque hay una arteria muy gruesa que se llama la aorta.
20: Ah, sí.
21: Que está dentro del tórax. Entonces, cuando se desgarra esa aorta, cuando tiene algo que se llama un aneurisma, también causa dolor en el tórax. Inclusive una gastritis, una enfermedad acidopéptica, te puede dar dolor en tórax porque el esófago pasa dentro del tórax. Ya que hayas descartado todas esas situaciones, pasamos a las que llamamos psicógenas o de origen psicológico. Okay. Y como bien tú dices, la ansiedad muchas veces puede dar dolor en el tórax, pero es como que ya hayas descartado, bueno, nosotros como médicos ya hayamos descartado todo lo demás, porque al final de cuentas, okay, una crisis de ansiedad que cursa con dolor torácico no es tan grave como las demás que te mencioné.
20: Claro.
21: Pero sí, sí, o sea, sí, una crisis de ansiedad puede cursar con dolor torácico. O inclusive puede ser de origen muscular. Hay algo que se llama costocondritis, que es un dolor en los cartílagos del tórax y causa dolor.
20: Pasando un poquito ya más a la parte que, ok, ya sabemos que tengo esto. ¿Cómo es el tratamiento que manejan para estas personas?
21: Casi a todas las personas que llegan con dolor torácico urgencias, se les hace un electrocardiograma. Ajá, en sus primeros minutos se hace un electrocardiograma y aquí se dividiría en dos grupos, los que no tienen alteraciones en el electrocardiograma y los que pues ya vemos que por electrocardiograma se están infartando. Obviamente pues el infarto agudo al miocardio pues para nosotros y para cualquier personal de la salud es una urgencia, ¿no? Entonces obviamente se pasa directo a urgencias, se empieza a monitorizar, se le toman muestras de sangre y aquí hay dos tratamientos. Uno es un fármaco que se puede usar, un fármaco que disuelva el trombo o el coágulo.
20: Okay.
21: Ese se pone dentro de la vena y o lo que es lo que está en mayor o digamos más actualizado es hacerle un cateterismo cardíaco.
20: Okay.
21: Y si está disponible la sala de cateterismo o de hemodinamia, pasan directamente a esta sala donde un subespecialista, un cardiólogo hemodinamista, digamos para que se dé a entender, destapa la arteria, mete un catéter ya sea por la pierna o por el brazo.
20: Oh.
21: Y por medio de una pantalla de fluoroscopio va viendo las arterias y ahí él logra visualizar cuál es la arteria afectada. Con este catéter, como te digo, la quita el trombo o la destapa.
20: Okay.
21: Entonces el tratamiento de elección actualmente.
20: Hoy aprendimos algo muy curioso, muy importante. Me encantó el tema porque ya, ahora sí que voy a ser experta en angina de pecho y dolor torácico. No, ese es el punto de estos podcasts. Y le agradecemos, doctor, por su tiempo, por el apoyo, por brindarnos esta información.
21: Bueno, muchas gracias a ustedes.
20: Pues muchas gracias a todos a ustedes que también nos están escuchando del otro lado, de ya sea una plataforma, de la radio, donde ustedes se encuentren. Saben que aquí tenemos este programa, este espacio para compartirles, para que ustedes prevengan, para que se informen. Yo muy feliz me voy, soy Génesis Sainz y nos escuchamos en un próximo episodio de Ya Oíste. Cuídense mucho, hasta luego.
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